0: mientras ustedes se dirijan a los congregados y no haya incidentes de gritos en favor de TETA y en apología del terrorismo y en contra de la fuerza de orden público...
1: ¿De TETA?
0: De ETA. Aquí no hay TETA ninguna. Si tiene usted mal, a ver si se pone un oído. Bueno, pues haga el favor, ya le he dicho...